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1: Este fue uno de los éxitos de los Tigres del Norte. Son las 4:15 de la tarde y ahora vamos a las llamadas. Bueno, ¿con quién tengo el gusto?
2: Hola,

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1: Y seguimos con los corridos, viejones, de los que sabemos que les gustan. Saquen las chelas donde se encuentre, viejones. Saquen las chelas y saludita a la buena. Arriba San Luis Potosí, viejones. ¿Y esto?

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1: ¡Ya! ¡Dele, compadre! ¡Y por! ¡Que era de Ojinaga, compadrito!

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0: quedó pariente la suma. Compa Lupe Borbón, Javier Rosa, viejo.
1: Ánimo, viejo, puro para adelante.
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0: Los Ángeles Azules.
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1: Qué buena rola. 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

0: La dama de hierro Marisela, Humberto Pavón.
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¡Borracho! Gracias, Marco, gracias. Amigos de Germán Román, gracias por estar con nosotros. Marco Flores.

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1: ¡Compadre! ¡Acompáñeme esta cancioncita por vida suya! 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